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2: Salmo 147.4. Él cuenta el número de las estrellas, a todas ellas llama por sus nombres.
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1: Hola, soy Johnny Erickson Tada y seguro que alguna vez has manejado en una densa neblina, de esas en las que enciendes las luces antitinieblas. Te inclinas sobre el volante y avanzas despacio, a unos 20 kilómetros por hora. Vas con mucho cuidado ajustando la velocidad según lo que puedes ver. Bueno, esa es una gran imagen de lo que dice el Salmo 119, donde se nos recuerda que la palabra de Dios es una lámpara a nuestros pies. Muchas veces el futuro se ve como una densa neblina, pero recuerda, la Biblia no es una lámpara que alumbra lo que está lejos, a la distancia. Más bien, la palabra de Dios ilumina lo que tienes justo adelante, como las decisiones que estás tomando hoy. Trae claridad a esas circunstancias confusas en las que te encuentras ahora. Así que avanza con cuidado y ajusta tu ritmo según lo dice Gálatas capítulo 5, donde se nos anima a vivir guiados por el Espíritu. Porque cuando caminas así, Dios levanta la tiniebla y te ayuda a ver con más claridad a través de su palabra.
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1: Hola, soy Eunice de La Z. Para muchos, la felicidad es casarse, obtener un trabajo soñado o ganar una medalla de oro. Pero tarde o temprano, descubren que la felicidad es más que un logro. La felicidad es un estado del alma, una decisión personal. Mateo 6:33 nos dice: busquen el reino de Dios por encima de todo lo demás y lleven una vida justa, y Él les dará todo lo que necesiten. Si quieres ser feliz, saca tiempo para conocer a Dios y escuchar su voz. Relájate, confía en su gracia. Tú no tienes que ganar su aprobación para que Él te ame. Enfócate más bien en las cosas que tienen un valor eterno. No te dejes cultivar por la cultura. Deja atrás el pasado y perdona. Recuerda, tú no puedes cambiar el pasado, pero sí puedes comenzar hoy donde estás y cambiar tu futuro. Solo Dios hace al hombre feliz.
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0: Farro, Onel Díaz. Es que, aún sin merecerlo, con tanta maldad en nuestros corazones, Jesús dio su vida por nosotros. Amén.
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2: Estar casados es una invitación a algo más profundo que simplemente convivir juntos en una misma casa. Para estar en sintonía con nuestro cónyuge, necesitamos cada día el ingrediente de la amistad, esa relación que nos hace profundizar el vínculo matrimonial a través del tiempo. ¿Recuerda aquellos momentos especiales que marcaron sus vidas cuando eran solo amigos? ¿Qué producía la magia en el ambiente cuando hablaban y no querían que esa conversación acabara? ¿Acaso no era la confianza que se tenían o el hecho de que el otro escuchaba sin recriminar, acusar o señalar? Convirtamos nuestra historia de amor en el encuentro de dos amigos que se aprecian, disfrutan la compañía el uno del otro y se expresan afecto continuamente. Le habla Sixto Porras de Enfoque a la Familia.
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2: Éxodo 20:12 nos dice: honra a tu padre y a tu madre, entonces tendrás una vida larga y plena en la tierra que el Señor tu Dios te da.
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1: Hola, soy Johnny Erickson Tada. La Biblia está llena de referencias sobre el amor de Dios por los necesitados. Pero hay un versículo que me llamó mucho la atención. Es el Salmo 109, verso 31, donde dice que Dios está a la derecha del necesitado. Eso dice mucho porque Dios no está obligado a hacerlo. Cuando Jesús terminó su obra aquí en la tierra, subió al cielo y se sentó a la derecha de Dios Padre Todopoderoso. Sentarse fue su privilegio, su honor, fue una muestra de que su obra estaba terminada. Pero en el Salmo 109, este mismo Señor decide levantarse para estar al lado del necesitado y defenderlo. Tal vez se levanta porque su obra entre los necesitados aún no ha terminado. Y amigo, ahí es donde entras tú. Las personas con necesidades especiales necesitan tu ayuda. Así que levántate y sirve con nosotros en johnnyandfriends.org. Al igual que Jesús, sé un defensor de alguien que lo necesita.
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1: Hola, soy Eunice de La Z. Tomás Edison inventó la luz eléctrica. ¿Y sabes cuántos intentos hizo hasta lograrlo? 250. Increíble, ¿verdad? Sí, 250 fracasos que lo acercaron a la meta y él perseveró hasta que lo logró. Yo creo que al tercer o cuarto intento me hubiese desanimado. La falta de constancia nos impide lograr las metas que nos proponemos. En el libro de Josué vemos el desafío tan grande que tenía este joven de continuar el trabajo iniciado por Moisés, guiando al pueblo de Dios hasta la tierra prometida. Dios le habló diciendo: sé fuerte y valiente, no tengas miedo ni te desanimes, porque el Señor tu Dios está contigo donde quiera que vayas. Este mensaje es preciso para muchos hoy enfrentando tanta incertidumbre, luchando por lograr metas nuevas. La Biblia dice: sé constante, no te des por vencido. Muchas veces abandonamos esa tarea precisamente en el momento en que estamos a punto de lograrlo. Así que aférrate a la promesa que Dios tiene para ti. No temas ni desmayes. Dios está contigo.
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1: Estar casados es una invitación a algo más profundo que simplemente convivir juntos en una misma casa. Para estar en sintonía con nuestro cónyuge, necesitamos cada día el ingrediente de la amistad, esa relación que nos hace profundizar el vínculo matrimonial a través del tiempo. ¿Recuerda aquellos momentos especiales que marcaron sus vidas cuando eran solo amigos? ¿Qué producía la magia en el ambiente cuando hablaban y no querían que esa conversación acabara? ¿Acaso no era la confianza que se tenían o el hecho de que el otro escuchaba sin recriminar, acusar o señalar? Convirtamos nuestra historia de amor en el encuentro de dos amigos que se aprecian, disfrutan la compañía el uno del otro y se expresan afecto continuamente. Le habla Sixto Porras de Enfoque a la Familia.
2: Visite enfoquealafamilia.com.
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2: Éxodo 20:12 nos dice: honra a tu padre y a tu madre, entonces tendrás una vida larga y plena en la tierra que el Señor tu Dios te da.
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Muy buenos días y feliz miércoles, mitad de semana. Mi nombre es Daniela. Amanecí contenta porque el Señor me ha dado otro día más. Así que comparto esas grandezas, esas bendiciones contigo hoy miércoles aquí en La Zeta. Buenos días.

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1: Hermosa alabanza de Alex Campos. Definitivamente una clásica para atesorar y para recordar esos hermosos momentos que hemos tenido con el Señor, ¿verdad que sí? Escuchaste a Alex Campos, al taller del maestro, aquí en Estación La Z, 104.7 Kissimmee, 102.5 en Orlando. Feliz miércoles, mitad de semana, llegamos a 6 de mayo. Y bueno, yo contenta de poder compartir contigo el pensamiento positivo del día de hoy, que lo vamos a estar leyendo del libro de Éxodo, capítulo 20, el versículo 2, y lo voy a estar leyendo de la Nueva Traducción Viviente, que dice: honra a tu padre y a tu madre, entonces tendrás una larga vida y plena en la tierra que el Señor tu Dios te da. Una hermosa promesa de parte del Señor, donde nos recuerda la importancia de poder honrar a nuestros padres, darle gloria y honra a ellos, sabiendo de que ellos dan lo mejor de nosotros todo el tiempo y todo el sacrificio, todo el trabajo, todo el amor que nos ha dado. Y el Señor, cuando nosotros honramos a nuestros padres, Él nos promete una vida larga y plena aquí en la tierra.
2: Hola, soy Johnny Erickson Tada. La Biblia está llena de referencias sobre el amor de Dios por los necesitados. Pero hay un versículo que me llamó mucho la atención. Es el Salmo 109, verso 31, donde dice que Dios está a la derecha del necesitado. Eso dice mucho porque Dios no está obligado a hacerlo. Cuando Jesús terminó su obra aquí en la tierra, subió al cielo y se sentó a la derecha de Dios Padre Todopoderoso. Sentarse fue su privilegio, su honor, fue una muestra de que su obra estaba terminada. Pero en el Salmo 109, este mismo Señor decide levantarse para estar al lado del necesitado y defenderlo. Tal vez se levanta porque su obra entre los necesitados aún no ha terminado. Y amigo, ahí es donde entras tú. 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Al igual que Jesús, sé un defensor de alguien que lo necesita.
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1: Bueno, ya que estamos en el mes de mayo, lo que quiere decir que las temperaturas van a seguir subiendo y nos van a recordar que estamos a ley de nada para comenzar el verano. Y bueno, hoy no es la excepción. Hoy miércoles mitad de semana escuchas el reporte del tiempo aquí en La Z. Para el centro de la Florida vamos a tener una mañana bastante soleada. Hemos amanecido con temperaturas mínimas en los altos 60, pero esto va a subir ya que tenemos pronosticado tener temperaturas en los 93 grados.

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Bueno, y cuando podemos servirle al Señor de todo corazón, cuando estamos con Él y pasamos tiempo intencionalmente, ahí podemos conocer, escuchar y saber de que nuestro Dios tiene grandes cosas para nosotros. Nos aferramos a Él hoy en la cena.

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Bueno, recuerda que hay oferta para todos los maestros. Disfrutar de esta semana dándole gracias por todo lo que hacen. Pueden recibir un café gratis en las tiendas Chick-fil-A esta semanita.

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0: Escuchaste a Músico hoy miércoles mitad de semana aquí en Estación La Z, 104.7 Kissimmee, 102.5 en Orlando. Feliz miércoles, mi nombre es Daniela y bueno, si estás listo para orar conmigo, llegó el momento para hacerlo. Así que oramos para que el Señor se glorifique en nosotros en el día de hoy. Señor Padre, gracias te damos porque nos has ayudado a llegar a la mitad de esta semana. Padre, gracias te damos por tu fidelidad. Gracias porque tus misericordias se renuevan cada mañana y porque nunca caminamos solos. Te tenemos a ti, tú estás pendiente de nosotros, nos ayuda, nos da las fuerzas que necesitamos. Y por eso, Padre, en el día de hoy te pedimos por nuevas fuerzas, para que podamos terminar lo que hemos comenzado, Señor. Cada proyecto, cada trabajo, Señor. Si el cansancio está rondándonos, Señor, recuérdanos que tú eres nuestro descanso. Si hay dudas, sé tú nuestra claridad, sé nuestras fuerzas. Ayúdanos en el día de hoy. Ayúdanos a ser pacientes, a trabajar con alegría y a tratar a los demás con el mismo amor con el que tú nos tratas a nosotros. Padre, que nuestras acciones hoy den testimonio de tu paz, de lo grande, lo maravilloso y lo amoroso que tú eres para con nosotros, Señor. Bendícenos en este miércoles. Guía cada uno de nuestros pasos. Cuida a nuestros seres familiares, Señor, y ayúdanos en todo momento. Te lo pedimos en el dulce nombre de tu Hijo, amado Jesús. Amén.
1: Hola, soy Eunice de la Z. Tomás Edison inventó la luz eléctrica. ¿Y sabes cuántos intentos hizo hasta lograrlo? 250. Increíble, ¿verdad? Sí, 250 fracasos que lo acercaron a la meta y él perseveró hasta que lo logró. Yo creo que al tercer o cuarto intento me hubiese desanimado. La falta de constancia nos impide lograr las metas que nos proponemos. En el libro de Josué vemos el desafío tan grande que tenía ese joven de continuar el trabajo iniciado por Moisés, guiando al pueblo de Dios hasta la tierra prometida. Dios le habló diciendo: sé fuerte y valiente, no tengas miedo ni te desanimes, porque el Señor tu Dios está contigo donde quiera que vayas. Este mensaje es preciso para muchos hoy enfrentando tanta incertidumbre, luchando por lograr metas nuevas. La Biblia dice: sé constante, no te des por vencido. Muchas veces abandonamos esa tarea precisamente en el momento en que estamos a punto de lograrlo. Así que aférrate a la promesa que Dios tiene para ti. No temas ni desmayes, Dios está contigo.
0: Bueno, si estás ya listo para disfrutar de temperaturas cálidas, porque llegamos a mayo y con eso, bueno, un previo de lo que vamos a estar viviendo durante los mesecitos de verano, que ya mismito se aproximan. Ya que te comparto aquí el reporte del tiempo, lo escuchas en tu estación La Cera. Para el centro de la Florida vamos a tener un día soleado, donde las temperaturas máximas pueden subir cerca de los 93 grados.

Definitivamente una semanita para celebrar en grande. No tan solamente celebramos a los maestros y los que trabajan en las escuelas, sino también a los enfermeros y todos los profesionales de salud. De parte de tu familia de la Z, gracias por todo lo que hacen. Es un

0: Se vale llorar, se vale mostrar vulnerabilidad, se vale buscar ayuda. Lo que no se vale es rendirse, por nada ni por nadie. La noche parece larga, pero amanecerá, y en ese nuevo día cambiará tu historia. Historia que salvará a muchos.
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Y muchos maestros van a estar sonriendo, especialmente si van de camino al trabajo en esta mañana y necesitan un cafecito. Bueno, Racetrack y Wawa tienen café gratis para todos los maestros durante esta semanita. Chick-fil-A, en algunos lugares estarán dando algunas cosas gratis. Eso sí, lleven sus identificaciones y disfruten aquí en La Acera.

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0: No, también a los profesionales de salud, a los enfermeros, las enfermeras, gracias. De todo corazón, también tienen cositas gratis y descuentos en diferentes lugares esta semanita.
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Bueno, y aquí comenzamos a las 8 de la mañana adorando al Señor, cantando su hermoso nombre, dándole gracias por cada una de sus bendiciones. Ya que llegamos a miércoles, mitad de semana, aquí disfrutando de buena música en tu estación La Zeta.

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Y bueno, llegamos a miércoles mitad de semana, celebrando muy contentísimos aquí de Estación La Cera a los cumpleaños del día de hoy. Por eso felicitamos a Logan, hoy está cumpliendo sus 11 añitos, muchísimas felicidades. A Santiago, que está celebrando sus 34 años en el día de hoy, muchísimas felicidades. Mandamos un fuerte abrazo para Liz Marie, hoy celebrando su cumpleaños número 45 y bueno, deseándole todas las bendiciones de parte del Señor. Felicitamos a Mary Jo, que está celebrando sus 76 añitos. Ruth está celebrando su día especial. Le mandamos un fuerte abrazo. Y bueno, pedimos al Señor muchísimas bendiciones para tu vida y que sigas hacia adelante sabiendo que el Señor es tu fortaleza. Y bueno, muchísimas felicidades también para Luis. Hoy celebra su día especial. Y bueno, aquí tu familia de La Zeta, mandándote un fuerte abrazo y deseándote que tengas un día hermoso y lleno de bendiciones. Felicidades.

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0: 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Muy buenos días, feliz miércoles, mitad de semana. Mi nombre es Daniel, acompañándose aquí en tu estación La Cera, 104.7 Kissimmee, 102.5 en Orlando. 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
1: Estar casados es una invitación a algo más profundo que simplemente convivir juntos en una misma casa. Para estar en sintonía con nuestro cónyuge, necesitamos cada día el ingrediente de la amistad, esa relación que nos hace profundizar el vínculo matrimonial a través del tiempo. ¿Recuerda aquellos momentos especiales que marcaron sus vidas cuando eran solo amigos? ¿Qué producía la magia en el ambiente cuando hablaban y no querían que esa conversación acabara? ¿Acaso no era la confianza que se tenían o el hecho de que el otro escuchaba sin recriminar, acusar o señalar? Convirtamos nuestra historia de amor en el encuentro de dos amigos que se aprecian, disfrutan la compañía el uno del otro y se expresan afecto continuamente. Le habla Sixto Porras de Enfoque a la Familia.
2: Visite enfoquealafamilia.com.
0: Bueno, y el reporte del tiempo para hoy miércoles mitad de semana, lo escuchas aquí en La Zeta. Bueno, vamos a tener un miércoles extremadamente caliente. Sí, hace tiempo que no veíamos temperaturas en los 90. Y bueno, hoy es el día, vamos a tener temperaturas para esta tarde cerca de los 93 grados. Así que a tomar agüita, mantenerse lejos del sol lo más que podamos, especialmente a todos los que están trabajando al aire libre. Una noche parcialmente nublada, temperaturas mínimas pueden bajar a los 70 grados.

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Bueno, y no bajemos la guardia, ya que estamos en el mes de mayo, es muy importante saber de que ya mismito se aproxima el mes de junio, lo que quiere decir que la temporada de huracanes está a la vuelta de la esquina, así que a revisar los kits, a hacer las compras necesarias, los inventarios, para ir preparándonos para esta temporada de huracanes.

Bueno, aquí seguimos mañana con Daniela, aquí en tu estación La Cera, tocando música que nos inspira, música que nos alienta, nos da las fuerzas y que llena nuestras vidas aquí en La Cera.

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Bueno, y cuando tenemos algo bueno que sabemos que nos ha ayudado, lo compartimos. Y por eso le tenemos que decir al mundo que Cristo es la solución de todo. Así que lo compartimos hoy miércoles aquí.

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Y una canción que nos va a inspirar, nos va a motivar a pelear contra lo que venga, porque con Cristo todo es posible. Aquí te dejo al Grupo Montesanto en la acera.

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1: Escuchaste una clásica aquí en Estación La Z, 104.7 Kissimmee, 102.5 en Orlando. Eso fue Samuel Hernández con Levanto Mis Manos en este hermoso miércoles, mitad de semana. Mi nombre es Daniel y bueno, dicen que la enseñanza es la profesión que crea a todas las demás. Y bueno, hoy nos detenemos a pensar a quienes entregan su vida a esa misma misión. En esta semana de agradecimiento al maestro, honramos el corazón y la paciencia de esos educadores que ven en nuestros hijos un potencial infinito. Sabes que una nota escrita a mano o un simple gracias pueden iluminar su día. Hagamos de saber que su esfuerzo no pasa desapercibido y que su entrega deja huellas, incluso a los pastores y maestros de escuela bíblica, que a veces siempre O sea, pensamos en los maestros de las escuelas, en las universidades y todo eso, pero se nos olvida. En nuestras iglesias también tenemos maestros que se apasionan por la palabra del Señor y nos ayudan a entender esos pasajes bíblicos, esas enseñanzas que a veces uno dice, pero tengo tantas preguntas. Así que gracias, gracias, gracias de todo corazón de parte de tu familia La Z. Le queremos dejar saber que ustedes, los maestros de nuestra comunidad, gracias por darlo todo. Dentro y fuera del aula, dentro y fuera de las iglesias, los valoramos hoy y siempre. Le pedimos al Señor muchísimas bendiciones y salud para cada uno de ustedes.
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3: Éxodo 20:12 nos dice: honra a tu padre y a tu madre, entonces tendrás una vida larga y plena en la tierra que el Señor tu Dios te da.
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1: Bueno, aquí te comparto el reporte del tiempo para hoy miércoles mitad de semana. Lo escuchas aquí en tu estación La Seda. Para el centro de la Florida seguimos disfrutando de un día bastante soleado, caluroso, donde las temperaturas máximas pueden subir a los 93 grados.
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Bueno, ya que seguimos celebrando a los maestros, a los enfermeros, a los profesionales médicos, sabemos de que el Señor les ha dado un don específico. Esa gracia que tienen, del cual hacen su labor, es único. Y por eso que en el día de hoy le damos gracias al Señor por cada uno de ustedes, por esa vocación que tienen. Gracias.

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comenzamos tomando otra hora más de esta música que llena tu vida hoy miércoles mitad de semana. Aquí junto a Cornwells, Echo, Sammy Robles, en la Z. Buenos días.

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0: Bueno, y espero que la noticia tan devastadora del cierre de la aerolínea Spirit no te haya dañado los planes que tienes o tengas, especialmente ya que el verano se aproxima. Muy buenos días. Feliz miércoles, mitad de semana. Mi nombre es Daniela, acompañándote aquí en la Z. Y bueno, atención a todos los viajeros. Tras el cierre tan repentino de de operaciones de la aerolínea Spirit, miles lamentablemente han quedado varados. Si tienes un vuelo programado, no vayas al aeropuerto. Todos los vuelos han sido cancelados. Para seguir tu camino, busca las llamadas tarifas de rescate. Aerolíneas como American Airlines, United y Delta están ofreciendo precios reducidos para los pasajeros afectados. Visita también directamente los sitios de JetBlue o Southwest con tu número de confirmación que tenías de Spirit a la mano. Actúa rápido ya que estos asientos son limitados. Recuerda que Spirit procesará reembolsos automáticos a tu tarjeta, pero tu prioridad hoy es asegurar un nuevo asiento, especialmente si estás tratando de llegar a casa o si ya tenías un vuelo programado, ya sea para ir al trabajo o tengas otras cosas pendientes. Mi esposo últimamente ha estado viajando mucho por el trabajo. Y rápidamente lo que le pregunté cuando escuché esta noticia, ¿tú tienes un vuelo esta semana o en las próximas semanitas con la aerolínea Spirit? Y me dijo, yo no, creo que sí, pero no estoy seguro. ¿Por qué? Y cuando le dije la noticia, gracias a Dios puso a revisar si no tenía ningún vuelo pautado con ellos en estas próximas semanitas. Pero sí ha sido devastador, así que hay opciones para tratar de llegar a casita, así que te ayudamos aquí en la Z.
1: Hola, soy Johnny Erickson Tada. La Biblia está llena de referencias sobre el amor de Dios por los necesitados. Pero hay un versículo que me llamó mucho la atención. Es el Salmo 109, verso 31, donde dice que Dios está a la derecha del necesitado. Eso dice mucho porque Dios no está obligado a hacerlo. Cuando Jesús terminó su obra aquí en la tierra, subió al cielo y se sentó a la derecha de Dios Padre Todopoderoso. Sentarse fue su privilegio, su honor. Fue una muestra de que su obra estaba terminada. Pero en el Salmo 109, este mismo Señor decide levantarse para estar al lado del necesitado y defenderlo. Tal vez se levanta porque su obra entre los necesitados aún no ha terminado. Y amigo, ahí es donde entras tú. Las personas con necesidades especiales necesitan tu ayuda. Así que levántate y sirve con nosotros en johnnyandfriends.org. Al igual que Jesús, sé un defensor de alguien que lo necesita.
0: Bueno, y también mandaremos en oraciones a todos los trabajadores que, bueno, fueron repentinamente dejados ir por las aerolíneas Spirit. Estamos orando por ustedes, que el Señor abra puertas y le provea un trabajo lo más pronto posible. Y bueno, reporte del tiempo, lo escuchas aquí en tu estación La Zeta para hoy miércoles mitad de semana. Bueno, seguimos disfrutando de un día bastante soleado, sí, ya se sienten las temperaturas cálidas. Vamos a tener temperaturas máximas para esta tarde que pueden subir hasta los 93 grados.
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Bueno, y si no has tomado el brequecito de por la mañana, vamos a hacerlo. Mientras escuchamos a Lina Escogido, ya sea tomando agüita, comiéndonos una meriendita o relajándonos un poco aquí en La Zeta.

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Y comenzamos tocando otra hora más esta música que llena tu vida acompañándote. Hoy miércoles mitad de semana, trayéndote lo mejor para animarte durante este miércoles. Y te dejo con Chris y Músico en tu estación La Zeta.

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0: Alexander Molano en tu estación La Z, 104.7 Kissimmee, 102.5 en Orlando. Feliz miércoles, mitad de semana, ya rumbo hacia la hora de almuerzo. 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
1: Hola, soy Eunice de la Z. Tomás Edison inventó la luz eléctrica. ¿Y sabes cuántos intentos hizo hasta lograrlo? 250. Increíble, ¿verdad? Sí, 250 fracasos que lo acercaron a la meta y él perseveró hasta que lo logró. Yo creo que al tercer o cuarto intento me hubiese desanimado. La falta de constancia nos impide lograr las metas que nos proponemos. En el libro de Josué vemos el desafío tan grande que tenía ese joven de continuar el trabajo iniciado por Moisés, guiando al pueblo de Dios hasta la tierra prometida. Dios le habló diciendo: sé fuerte y valiente, no tengas miedo ni te desanimes, porque el Señor tu Dios está contigo donde quiera que vayas. Este mensaje es preciso para muchos hoy enfrentando tanta incertidumbre, luchando por lograr metas nuevas. La Biblia dice, sé constante, no te des por vencido. Muchas veces abandonamos esa tarea precisamente en el momento en que estamos a punto de lograrlo. Así que aférrate a la promesa que Dios tiene para ti. No temas ni desmayes, Dios está contigo.
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0: Bueno, si tienes calor, a esperar esta tarde que va a ser aún más caliente, sí, estamos en el mes de mayo, rumbo hacia el verano y estamos viendo lo que podemos sentir con las temperaturas durante estos próximos mesecitos de verano. Ya que para hoy miércoles mitad de semana vamos a seguir disfrutando de un día soleado, temperaturas máximas pueden subir a los 93 grados, para esta noche cielos despejados con temperaturas mínimas en los 70 grados.

Bueno, si no has tenido la oportunidad de tomarte unos minutitos para darle gracias al Señor por las bendiciones del día de hoy. Aunque el día haya pasado rápido, lento, hayas tenido un buen día o no tan buen día, el Señor está allí para darte las fuerzas que necesitas y nosotros acompañarte, dándote ánimo aquí en La Zeta.

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Y nosotros seguimos rumbo hacia la hora de almuerzo, una hora muy importante. Y yo creo que la favorita de muchos. Están esperando que lleguen las 12 para almorzar, tomarse el brequecito, recobrar fuerzas y seguir adelante. Y te acompañamos en la cena.

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Bueno, y oramos por los alimentos en esta hermosa tarde. Padre, gracias te damos por estos alimentos que tú nos provees día tras día. Padre, gracias por darnos todo lo que necesitamos. Padre, te pedimos que estos alimentos sean de nutrición a nuestros cuerpos, nos ayude a mantenernos despiertos con fuerzas que necesitamos para terminar este miércoles con mucho éxito. Bendice a todo aquel que no tenga en esta hora. En el nombre de Jesús. Amén. Buen provecho.

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Y te seguimos acompañando durante tu hora de almuerzo, tocando esta música que nos ayuda a tener un miércoles hermoso, con fuerzas, acercándonos al Señor, aquí en Estación La Zeta. Muy buen provecho.

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0: Jesús Adrián Romero junto a Marcela Gándara. Lo escuchaste aquí durante tu hora de almuerzo en tu estación La Z, 104.7 Kissimmee, 102.5 en Orlando. Mi nombre es Daniela, acompañándote en esta hora de almuerzo, contenta porque sé que estamos celebrando a los maestros durante esta semanita. La escuela de mi hijo, bueno, lo celebró la semana pasada y bueno, con tantas cosas que tenía que hacer, que con las citas médicas de mi perrita, con el corre-corre de diferentes juegos de mi hijo, un montón de cosas, pues no pude comprar los diferentes regalitos para darle gracias a los maestros de mi hijo, que de verdad son todos un amor. Y bueno, los llevó esta semanita y me decía que muchos de los maestros estaban contentísimos porque son detallitos simples, dejándoles saber lo mucho que nosotros agradecemos, especialmente a los padres. Yo creo que cuando tú le preguntas a tus hijos si tienen un maestro favorito, a lo mejor te dicen uno o dos de a lo mejor 8 maestros que tengan. Pero nosotros los padres estamos agradecidos cuando nosotros vemos el amor, el cariño, la dedicación que los maestros tengan con nuestros hijos y vemos ese cariño, esos reportes que nos dan cuando uno ve a los maestros y te dicen lo valioso que son tus hijos, pues uno como padre pues le quiere agradecer. Y pues le compré a los maestros de mi hijo para que él se los llevara y él como que, pero a este maestro y a esta maestra, y yo le digo sí, a todos ellos, porque de verdad te han ayudado. Tan es así, bueno, que tuvo todas en el quarter anterior y bueno, contentísimo porque le está yendo muy bien. Así que por eso nosotros le agradecemos. Nosotros los padres agradecemos a los maestros y sé que nuestros niños también, aunque a veces como que no quieran agradecerlo así o admitirlo, pero yo sé que deep down sí les dan gracias.
1: Estar casados es una invitación a algo más profundo que simplemente convivir juntos en una misma casa. Para estar en sintonía con nuestro cónyuge, necesitamos cada día el ingrediente de la amistad, esa relación que nos hace profundizar el vínculo matrimonial a través del tiempo. ¿Recuerda aquellos momentos especiales que marcaron sus vidas cuando eran solo amigos? ¿Qué producía la magia en el ambiente cuando hablaban y no querían que esa conversación acabara? ¿Acaso no era la confianza que se tenían o el hecho de que el otro escuchaba sin recriminar, acusar o señalar? Convirtamos nuestra historia de amor en el encuentro de dos amigos que se aprecian, disfrutan la compañía el uno del otro y se expresan afecto continuamente. Le habla Sixto Porras de Enfoque a la Familia.
2: Visite enfoquealafamilia.com.
0: Y el reporte del tiempo para esta tarde lo escuchas en tu estación La Z para el centro de la Florida. Hoy miércoles mitad de semana. Bueno, seguimos pendientes a las temperaturas, ya que se espera que suban a los 93 grados. Un poco caliente y no hemos visto estas temperaturas tan altas desde el verano pasado. Así que eso es lo que quiere decir, que el verano está llegando, aproximándose a nuestra área, así que estaremos pendientes. Y bueno, seguimos disfrutando de una noche parcialmente nublada, donde las temperaturas mínimas pueden bajar a los 70 grados.

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0: Sigue disfrutando de tu hora de almuerzo. Aquí te dejo con el remix de Danzando en tu estación La Cera. Buen provecho.
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Y con esa hermosa alabanza me despido de tus mañanas con Daniel aquí en Estación La Cera, deseándote que tengas un lindo y bendecido miércoles, mitad de semana. Sigue en sintonía, seguimos tocando música que inspira y llena tu vida aquí en La Cera. Hasta mañana y bendiciones.

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Hola, buenas tardes, bendiciones para todos. ¿Cómo están? Soy Lourdes de Jesús y te voy a acompañar aquí en la Z hasta las 8 de la noche. Largo camino nos queda por delante. Sigamos disfrutando de más música.

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Él era Majo Solís. Confiaré en ti. Y llegan a la Z, Kalein y Sofía en este miércoles. Precioso ombliguito de semana. No miro atrás, nos cantan.

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0: maestra, eso eres tú, una obra maestra. ¿Cómo están todos? Bendiciones. Soy Lourdes de Jesús. Bendiciones para ti y para toda tu familia en el nombre de Jesús. Y quiero hablarte así, rapidito, boom. Hay temporadas en que todo parece árido, silencioso, sin fruto. Pero escúchame, el Señor sabe enviar lluvia en el tiempo exacto. Así como esa tierra comenzó a reverdecer allá en el desierto de Judea, no sé cuántos han leído la noticia o la han visto, en un desierto donde no hay agua, donde todo es tierra árida, ha comenzado a reverdecer diferentes tipos de flores. Así como ha comenzado a reverdecer, Dios también puede restaurar vidas, familias y caminos que por años parecían estancados. Así que no te rindas, porque tú eres más fuerte de lo que tú te imaginas. Si supiéramos.
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2: Éxodo 20:12 nos dice: honra a tu padre y a tu madre, entonces tendrás una vida larga y plena en la tierra que el Señor tu Dios te da.
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0: Muy buenas tardes, Florida Central. Hoy miércoles tenemos que en horas de la tarde estamos disfrutando de cielos parcialmente soleados, temperaturas máximas en los 92 grados, calientes las temperaturas para esta tarde. Mañana, esta noche, vamos a tener temperaturas mínimas en los 68, con cielos mayormente despejados, y mañana jueves es que vamos a tener 95 grados de temperatura, señores.

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0: miércoles 6 de mayo y Alex Campos nos canta No tiene prisa. Hay que hacer lo que tengamos que hacer y con tiempo para no estar deprisa. Qué sentimiento más horroroso. Ay, no puedo. Me gusta llegar temprano a mis citas y estar tranquila. Pero vamos a hablar del versículo para hoy. Ya hoy es 6 de mayo. Wow. Y dice la palabra de Dios que en 2 Corintios 5:1, de hecho sabemos que si esta tienda de campaña en que vivimos se deshace, tenemos de Dios un edificio, una casa eterna en el cielo, no construida por manos humanas. Y este lo dije ayer y salió repetido hoy. Lo voy a dejar así porque por algo será. Por algo será. Pero en otras palabras, este versículo nos dice que si ya pues con la edad y el pasar de los años nos vamos deshaciendo poco a poco, en Dios tenemos un edificio, una casa eterna en el cielo. ¡Wow! ¡Qué promesa! Y no ha sido construida por manos humanas. ¡Wow! Así que si este versículo que ayer yo dije salió repetido hoy y era para ti, no dejes pasar esa palabra. Es una palabra grande.
1: Hola, soy Johnny Erickson Tada. La Biblia está llena de referencias sobre el amor de Dios por los necesitados. Pero hay un versículo que me llamó mucho la atención. Es el Salmo 109, verso 31, donde dice que Dios está a la derecha del necesitado. Eso dice mucho porque Dios no está obligado a hacerlo. Cuando Jesús terminó su obra aquí en la tierra, subió al cielo y se sentó a la derecha de Dios Padre Todopoderoso. Sentarse fue su privilegio, su honor, fue una muestra de que su obra estaba terminada. Pero en el Salmo 109, este mismo Señor decide levantarse para estar al lado del necesitado y defenderlo. Tal vez se levanta porque su obra entre los necesitados aún no ha terminado. Y amigo, ahí es donde entras tú. Las personas con necesidades especiales necesitan tu ayuda. Así que levántate y sirve con nosotros en johnnyandfriends.org. Al igual que Jesús, sé un defensor de alguien que lo necesita.
0: Bueno, y la tarde de hoy miércoles 6 de mayo, parcialmente soleados los cielos, con temperaturas máximas para hoy en los 92 grados. Esta noche las mínimas descienden a los 68 grados. Y los cielos estarán mayormente despejados.

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Aquí está Ingrid Rosario, Esperanza nos canta en la Z.

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Liz Marie, Mary Jo, 76 años. Y Ruth y Luis también están cumpliendo años en el día de hoy. Para todos, muchas felicidades. Reciban las bendiciones de parte de Papá Dios, ustedes y sus familias, en el nombre de Jesús. Y de mi parte, para cada uno, les deseo felicidades.

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0: Volví a vivir, Ralphy Rodríguez, featuring Marcos Witt. Bueno, y según un reportaje de CBN, los expertos en salud aseguran que prácticas bíblicas como el ayuno, la alimentación natural y una mente alineada con la fe están siendo confirmadas por la ciencia moderna. La mejor manera de estar sano es siguiendo los principios basados en la Biblia, afirma uno de los médicos, subrayando que Dios dejó en su palabra secretos prácticos para una vida más larga y plena, dijo uno de los doctores. Otro aspecto clave es la manera de pensar y creer. Señalaron que la Biblia enseña lo que una persona piensa y declara afecta su vida. Y la ciencia está confirmando la conexión entre mente y cuerpo. ¡Wow! Y estas investigaciones muestran mejores resultados de salud en pacientes con fe profunda, esperanza y una actitud de confianza para ellos. Llenar la mente y la boca de la palabra de Dios no solo fortalece el espíritu, sino que también tiene impacto real en la salud física y emocional. Es que con Dios de nuestra parte, todo está bien. Todo.
1: Hola, soy Eunice de la Z. Tomás Edison inventó la luz eléctrica. ¿Y sabes cuántos intentos hizo hasta lograrlo? 250. Increíble, ¿verdad? Sí, 250 fracasos que lo acercaron a la meta y él perseveró hasta que lo logró. Yo creo que al tercer o cuarto intento me hubiese desanimado. La falta de constancia nos impide lograr las metas que nos proponemos. En el libro de Josué vemos el desafío tan grande que tenía ese joven de continuar el trabajo iniciado por Moisés, guiando al pueblo de Dios hasta la tierra prometida. Dios le habló diciendo: sé fuerte y valiente, no tengas miedo ni te desanimes, porque el Señor tu Dios está contigo donde quiera que vayas. Este mensaje es preciso para muchos hoy enfrentando tanta incertidumbre, luchando por lograr metas nuevas. La Biblia dice: sé constante, no te des por vencido. Muchas veces abandonamos esa tarea precisamente en el momento en que estamos a punto de lograrlo. Así que aférrate a la promesa que Dios tiene para ti. No temas ni desmayes, Dios está contigo.
0: La tarde con cielos parcialmente nublados y también parcialmente soleados para algunos sectores de la Florida Central. Las temperaturas máximas 92 grados. Esta noche vamos a tener cielos mayormente despejados con temperaturas mínimas descendiendo a los 68 grados.

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Siguen Cristín Di Clario y Montes Santo ahora en la Z, 104.7 Kissimmee, Orlando 102.5. Nos cantan Ruge.

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Y ya no habrá maldición. El trono de Dios y del Cordero estará en la ciudad. Sus siervos lo adorarán, lo verán cara a cara y llevarán su nombre en la frente. Ya no habrá noche, no necesitarán luz de lámpara ni de sol, porque el Señor Dios los alumbrará y reinarán por los siglos de los siglos.

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0: Mónica Rodríguez, encontré su amor. Bueno, y perder un padre nunca es fácil. Y un hijo compartió el fallecimiento de su papá en un emotivo mensaje, optando por centrarse en la esperanza en lugar del dolor, y escribió: el cielo recibió a un héroe de la fe. Mi papá fue recibido en casa. Muchos dirán: lo siento por tu pérdida, pero la verdad es que no está perdido. Sabemos exactamente dónde está. Está en casa y para siempre. Su padre había estado luchando contra la enfermedad de Parkinson desde el 2016 y en sus últimos días le dijo a su hijo que lo más que anhelaba era ver a Jesús. Él no era conocido solo como padre, sino también como un hombre de fe devoto que dedicó años al ministerio. A través de la Fundación Tim Tebow, ayudó a inspirar iniciativas para apoyar a comunidades vulnerables en todo el mundo. No, él no está perdido. Sabemos exactamente dónde y con quién está.
1: Estar casados es una invitación a algo más profundo que simplemente convivir juntos en una misma casa. Para estar en sintonía con nuestro cónyuge, necesitamos cada día el ingrediente de la amistad, esa relación que nos hace profundizar el vínculo matrimonial a través del tiempo. ¿Recuerda aquellos momentos especiales que marcaron sus vidas cuando eran solo amigos? ¿Qué producía la magia en el ambiente cuando hablaban y no querían que esa conversación acabara? ¿Acaso no era la confianza que se tenían o el hecho de que el otro escuchaba sin recriminar, acusar o señalar? Convirtamos nuestra historia de amor en el encuentro de dos amigos que se aprecian, disfrutan la compañía el uno del otro y se expresan afecto continuamente. Le habla Sixto Porras de Enfoque a la Familia.
2: Visite enfoquealafamilia.com. 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
0: La tarde parcialmente soleados los cielos con temperaturas máximas en los 92 grados. Esta noche cielos mayormente despejados y temperaturas mínimas en los 68 grados.

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Y llega Saraí Rivera con esta hermosa canción titulada Clamé. Me encanta, es preciosa. 104.7 y Simi Orlando 102.5, y el mundo se la disfruta a través del app gratis de Z88.3.

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0: Bueno, y si estás buscando trabajo, sobre todo en el área de Nueva York, hay una empresa de comida para mascotas que está pagando $1,000 por hora. Y la oferta de trabajo es oler el aliento de los perros y besarlos. ¡Ay, ay, ay! ¡Wow! ¡Qué fuerte! $1,000 la hora. ¡Wow! Para oler el aliento de los perros y besarlos. ¿Cómo que besarlos? Después de olerle el aliento, besarlos. ¿Y dónde hay que besarlos? Porque en la boca no voy a besar el perro. Esto es Spot and Tango. Está buscando cubrir dos puestos temporales en la ciudad y cada uno pagando $1,000 la hora. Uno de los sueldos es oler el aliento y el otro es besar al perro. Wow. Están buscando a alguien que bese muy bien. Ah, pues bien. Ahí está, la compañía se llama Spot and Tango. Así que si tú dices, bueno, yo le meto mano, ahí, si hacen las dos, son 2,000 billetes lo que hay ahí. Sí, por olerle el aliento y por besarlo. Ahí está. Vengo en breve, más música, La Z.
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2: Éxodo 20:12 nos dice: honra a tu padre y a tu madre, entonces tendrás una vida larga y plena en la tierra que el Señor tu Dios te da.
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0: Y la tarde parcialmente soleada, con temperaturas máximas en los 92 grados. Esta noche mayormente despejado, con temperaturas mínimas en los 68 grados. Le damos la bienvenida a la feria oficial. Nos cantan Libertad.

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1: Dímelo, Lozan.

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0: Carta perfecta. Bueno, y en segunda de Corintios, no, perdón, en Mateo 7:24. La palabra dice que todo el que escucha mi enseñanza y la sigue es sabio. Este es Jesús hablando. Como la persona que construye su casa sobre una roca sólida. O sea que si tú escuchas la palabra y la sigues, eres sabio y estás construido como esa casa sobre una roca sólida. Eres inmutable. Nada, nadie te puede mover. Solo tu Dios, porque Él es tu dueño y es tu todo. Se encuentra en Mateo 7:24. Así que con versículos para compartir contigo, tu amiga Lourdes, aquí en La Z.
1: Hola, soy Johnny Erickson Tada. La Biblia está llena de referencias sobre el amor de Dios por los necesitados. Pero hay un versículo que me llamó mucho la atención. Es el Salmo 109:31, donde dice que Dios está a la derecha del necesitado. Eso dice mucho porque Dios no está obligado a hacerlo. Cuando Jesús terminó su obra aquí en la tierra, subió al cielo y se sentó a la derecha de Dios Padre Todopoderoso. Sentarse fue su privilegio, su honor, fue una muestra de que su obra estaba terminada. Pero en el Salmo 109, este mismo Señor decide levantarse para estar al lado del necesitado y defenderlo. Tal vez se levanta porque su obra entre los necesitados aún no ha terminado. Y amigo, ahí es donde entras tú. Las personas con necesidades especiales necesitan tu ayuda. Así que levántate y sirve con nosotros en johnnyandfriends.org. Al igual que Jesús, sé un defensor de alguien que lo necesita.
0: Bueno, y esta noche tenemos cielos mayormente despejados, temperaturas mínimas en los 68 grados. Mañana jueves tendremos mayormente soleados los cielos y las temperaturas, prepárense. Porque

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San Marcos, Josh Morales y también Getaway Worship en español llegan y nos cantan Resucitó 104.7, Kissimmee Orlando 102.5, es la

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0: con mi Dios, Jesús Adrián Romero en la Z. Bueno, y si eres mujer y te quieres sentir segura cuando pides un Uber, ahora están ofreciendo este tipo de viaje. Se llaman mujeres conductoras, que permite a las usuarias solicitar conductoras mujeres y a estas últimas elegir pasajeras mujeres. Las usuarias pueden reservar con antelación, establecer esta preferencia en la aplicación o cambiar a otro viaje si no hay ninguna conductora disponible. Las adolescentes con cuenta de Uber también pueden utilizar esta opción, por supuesto. Aproximadamente una quinta parte de los conductores de Uber aquí en Estados Unidos son mujeres, aunque eso varía según la ciudad. Y Uber afirma que el programa mejora la seguridad de los pasajeros y los conductores. Así que si eres mujer y te sientes más protegida que te lleve en Uber una mujer, puedes pedirlo con anticipación y te darán el servicio.
1: Hola, soy Eunice de la Z. Thomas Edison inventó la luz eléctrica. ¿Y sabes cuántos intentos hizo hasta lograrlo? 250. Increíble, ¿verdad? Sí, 250 fracasos que lo acercaron a la meta y él perseveró hasta que lo logró. Yo creo que al tercer o cuarto intento me hubiese desanimado. La falta de constancia nos impide lograr las metas que nos proponemos. En el libro de Josué vemos el desafío tan grande que tenía este joven de continuar el trabajo iniciado por Moisés, guiando al pueblo de Dios hasta la tierra prometida. Dios le habló diciendo: sé fuerte y valiente, no tengas miedo ni te desanimes, porque el Señor tu Dios está contigo donde quiera que vayas. Este mensaje es preciso para muchos hoy enfrentando tanta incertidumbre, luchando por lograr metas nuevas. La Biblia dice: sé constante, no te des por vencido. Muchas veces abandonamos esa tarea precisamente en el momento en que estamos a punto de lograrlo. Así que aférrate a la promesa que Dios tiene para ti. No temas ni desmayes, Dios está contigo.
0: Y el tiempo para esta noche, Florida Central, vamos a tener cielos mayormente despejados, mínimas las temperaturas en los 68 grados. Mañana jueves, prepárate para el calor, 95 grados. Las

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